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1: Oh, quiero mandar un saludo para mi señora del Refugio San Luis Potosí, de parte de José Cabrera de aquí de Montópolis, Austin, Texas. Gracias.
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1: 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Y arriba, doctor Condo Nuevo León.
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1: Y un saludito para toda la gente bonita de allá, por allá de Las Esperanzas, Coahuila, de parte de Eduardo Zapata, el DJ más perro de San Anto. Por favor, si te sientes mucho la molestia, otro saludito para la gente de San Luis Potosí, especialmente para el Eduardo Montelongo, que anda bien recio ahorita. Bye.
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0: para todos mis rockeros de aquí de Spartan de Sur Carolina, especialmente para un amigo en especial, Leobardo Castillo.
1: Bueno, un saludo para todos los de San Luis Potosí, la Pura Rosa Chambedora, especialmente para todos los charros de Tierra Nueva, San Luis Potosí. Aquí el burrón, buen día.
2: Este es un radio escucha de acá de Austin y estoy mandando saludos para la raza de Allende, Coahuila, a paisanos, y también para ahí San Antonio, algunos familiares, y también para los que operan ahí en la estación de la raza. Mi nombre es Héctor Lira. Gracias por sus atenciones. Adiós.
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0: a Lucía Páez. Es el amor de mi vida. Gracias.
1: ¿Qué onda, raza? Saludos para todo Guaymar, Texas, de parte del Tigrillo, que aquí andamos toreando el coronavirus. Saludos, raza.
2: Sí, quiero mandar un saludo para toda la raza de Crystal City. Nosotros escuchamos Norteño, la estación de la raza.
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1: Un saludo para la gente de Valle de Santiago, Guanajuato, por favor, para la familia Rangel Arbizu de Welder, Texas. Excelente trabajo, gracias.
2: Saludo a mi querida amiga Elena y su hermana de Florisville, Texas, que tengo unos centavos aquí para ellas, que vengan a mi visita, el Mr. Pancho López, ella estuvo aquí un día. Gracias.
3: Y quiero mandar saludos para toda la gente de Juan Aldama, Zacatecas, especialmente la familia Martínez.
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0: Quiero mandar un saludo para Toñío Ramírez, para el Oso, para el Rodolfito, y para Güero y para la muñeca de Torreón, que no sirve para nada.
1: Hola, raza mahuacatera, toda esa raza de Coahuila, no hay que dejarlos de la demás chusma, hay que mostrarles que también Coahuila puede, compadre. Ánimo, raza.
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0: Saludos para toda la raza del Valle de Río Grande, de Michigan, McAllen, de acá de Tres Ríos, York West, la raza de Peco, de Milan, un corrido ahí de los cadetes de Linares, de parte de Marcelino González.
1: Un saludo para acá, para los carnales, Soli Soli, y pura estación, la 104.1, la rotación de la raza.
2: Es Daniel González, nomás quiero mandar unos saludos, a ver cómo está toda la gente.
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0: Encuentro con mis amigos, miembros de Alcohólicos Anónimos. Mis amigos están por acá, nos van a regalar un poquito de su información, mucho de su experiencia. Y bueno, vamos a platicar por lo que pasa una persona que tiene la enfermedad del alcoholismo y si existe el remedio, cuál es el proceso, qué es lo que sucede dentro de este problema, cómo podemos combatir ese problema, qué tan frecuente es. Así que bueno, va a ser una plática muy interesante. Creo que todos estamos expuestos a personas que tienen ese tipo de adicción y que bueno, es muy fácil juzgar y es muy fácil también hacerse a un lado. Pero lo difícil es entrarle con ganas de ayudar a las personas, dedicarse a las personas que tienen esta enfermedad y de verdad apoyarle con buenas palabras y apoyar con la experiencia. Muy buenos días, miembro número uno. ¿Cómo estamos? Buenos días.
1: Buenos días, señor. Primeramente, queremos darle las gracias por la oportunidad que se nos brinda en esta estación. Estamos agradecidos con ustedes porque este es el medio o esta es una forma de agradecer lo que el programa de Alcohólicos Anónimos ha hecho por nosotros. Dicen que solamente dando es como se conserva. Y esa es nuestra tarea precisamente. Cuando alguien, un ser humano, encuentra la solución a su problema de alcoholismo, este problema mundial, podríamos decir, ¿verdad?
0: ¿Qué tan frecuente podríamos catalogar el alcoholismo?
1: Tan frecuente en un alto porcentaje, si tomamos en cuenta que ahorita personas, hay alcohólicos potenciales de 12, de 13 años, siendo menores de edad y están atrapados.
0: ¿12, 13 años de edad?
1: Sí, potenciales alcohólicos en este país y en otro país.
0: ¿Cómo un niño de 12 o 13 años puede tener el acceso al alcohol?
1: Bueno, fíjense que precisamente este es uno de los problemas cuando se desconoce hasta dónde causa problemas el alcohol. Fíjese que hay ocasiones en que los mismos padres proporcionan esto a los hijos.
0: Que puede empezar como un chiste, ¿no? Mira, ya le están, toma la cerveza,
1: cuando
0: mira.
1: Cuando están bebiendo, dicen, mire, quiero que mi hijo salga así como su padre, ¿verdad? Pero ni imaginariamente saben de las consecuencias o de la gravedad del problema en esta criatura. Un buen tanto por ciento de los que hemos llegado hasta el fondo con respecto al alcoholismo ha sido así, viendo a los demás, que este es el espejo, viendo a los demás que están bebiendo y cómo se ponen simpáticos un rato, al rato se entorpecen todo, pero bueno, primero por imitación, por ver qué siente aquella gente, y cuando menos se da cuenta ya está atrapado jugando. Se puede empezar hasta terminar en una sala de locos, en una cárcel, o definitivamente en el panteón, ¿verdad? Ahora, en este país, a diferencia de mi país, aquí tenemos mucha ayuda de parte de la ley para con la gente que bebe. Porque nosotros diariamente estamos viendo llegar a Alcohólicos Anónimos personas que llegan por problemas de conducir en estado de ebriedad, el famoso DAA. Dicen que está
0: muy común.
1: Dicen que está muy barato, que vale $17,000 el primero. Nosotros con un poquito de sentido del humor decimos que al cabo lo dan en abonos, ¿verdad? Pero en abonos es mucho dinero. Hay personas que ahorita mismo, en estos momentos, tienen problemas con la ley, con los famosos DAA, que están pagando abogado, que están pagando alguna representación con la intención de terminar con este problema. En esta ocasión, con un DAA, pero posteriormente, a lo mejor ya no va a haber DAA, lo que hacen es mandarnos para nuestro país.
0: Y ahora que las leyes cambian tanto, y más allá de tener un DWI, más allá de poder terminar con un problema legal, este proceso, ya cuando estamos en un nivel de alcoholismo donde nos ocasiona problemas legales, ya venimos arrastrando problemas familiares, ya la soledad empieza a ser una compañera, ¿no? La gente se empieza a alejar, la gente que amamos puede empezar a mostrar un tipo de rechazo. Por acá nos acompaña otro miembro de Alcohólicos Anónimos, que ahorita que estábamos platicando de esto, estaba platicando...

0: Nuestro amigo miembro uno, el que comenzamos platicando, y usted levantaba la mano. Ah, eso me pasó a mí. Sí, lo del DWA, eso me pasó a mí. Casi usted levantaba la mano. ¿Cuál fue su experiencia con el alcoholismo?
1: Sí, mira, yo tengo muchos años aquí en los Estados Unidos. Yo viví 20 años en la ciudad de Dallas, ¿verdad? En 1986 me mandaron Alcohólicos Anónimos por un DWA, que era el tercero.
0: Wow, tres DWI.
1: Dos de los primeros me los contaron como ofensas menores. El último ya era felonía, como que ya tuvo serio, me iban a querer mandar para la pinta, ¿verdad? Y lo mejor que pudo haberme pasado en mi experiencia, ¿verdad?, es que la ley de los Estados Unidos se preocupa por uno. Yo no lo miraba así. Yo pensaba que era el racista y por qué me discriminan, por qué me mandan a mí Alcohólicos Anónimos, pues yo no sabía lo que era esto, ¿verdad? Ajá. Y vine y fue lo, y ahora digo con satisfacción, lo mejor que pudo haber pasado en mi vida es que me hayan mandado Alcohólicos Anónimos, porque ahí, ¿verdad?, aunque no quisiera ir, pues tenía que ir, porque si no iba me encerraban, y ahí descubrí la naturaleza exacta de mis faltas. O sea, ¿por qué ve? Porque mucha gente no sabe.
0: ¿Y por qué bebe uno entonces?
1: Hay muchas. Lo que decía el compañero, decía
0: porque
1: desde
0: está
1: chiquito.
0: La clásica, uh-huh. Pues bebo socialmente, ¿no? El que no es muy frecuente, pero sí. seguro el fin de semana.
1: Sí.
0: Tengo amigos sí. que al menos si hay partido de fútbol, sí. Ya es tomada. O si es fin de semana, sí. Ya sí. Es que me lo merezco, sí. Es viernes, déjame sí. Compro el seisito, sí. Déjame compro la de tequila. Sí. Y así comienza con el seisito, pero nadie sí. En fin de semana que tenga estos hábitos se toma nada más un sí. Seis. ¿Cómo comienza todo esto? ¿Cómo comenzó en su caso?
1: En mi caso muy personal, mire, yo soy de México y no tomé allá porque pues yo era me mandaron a cuidar chivas, no quise escuela, ¿verdad? Bueno, pero me vine para los Estados Unidos porque, ¿me entiende? Dije, bueno, pues ya mi padre no le hacía caso, me corrió vaya, porque no hacía caso, ¿verdad? Y aquí vine a encontrarme porque hay mucha soledad en personas como yo, uh-huh. Sí. Venimos muy resentidas con la vida, donde nací, muy cosas así por el estilo, ¿verdad? ¿Verdad? Entonces, se entra suavemente el alcohol, la primera cerveza, no es malo.
0: Y
1: no
0: te propone el ambiente bohemio, exacto. Los amigos, oye, cuando tomamos estamos sí, juntos, reunidos, nos sí, reímos.
1: Sí. Ajá. Por ejemplo, a mí, yo decía, yo había prometido, dije, yo voy a ir a dar gracias a Dios a una iglesia. Y la primera noche que llegué a la ciudad de Dallas me invitaron para una cantina, el Gato Negro, que se llamaba allá, y había unas muchachonas ahí. Dije, pues si aquí las mujeres toman, contigo yo que soy bien hombre. Pues, y ahí que empiezas a tomar. Yo, así me pasó a mí.
0: ¿Qué edad tenía usted?
1: Pues, 19, 20 años, ya. Ajá, sí.
0: ¿Y a qué edad usted fue catalogado ya como alcohólico?
1: Bueno, gracias a Dios que el 86 que me mandaron Alcohólicos Anónimos, ahí oí las experiencias de mis compañeros. Y dije,
0: ¿qué edad tenía usted ya?
1: Yo tenía 36 años, ahorita voy para 66.
0: Y en ese tiempo ya era su tercer DWI. Usted llegó a Alcohólicos Anónimos, ya declarado como alcohólico en Alcohólicos Anónimos, pero ya venía arrastrando tres DWI. O sea, aquí ya tenía usted la negligencia de manejar sí. Y tomar. O sea, ya no sí. Se medía.
1: Sí, el alcoholismo es una enfermedad que mucha gente no sabe. Sí, no es un vicio, como muchos dicen, ¿verdad? Es una enfermedad progresiva que no terminas como empezaste.
0: Platíquenos de eso, ¿por qué enfermedad y por qué progresiva?
1: Sí, pues haz de cuenta que es como una serpiente, para un ignorante, bueno, yo me digo por mi caso muy personal, ¿verdad? Porque yo ignoraba que era una enfermedad, ¿verdad? El alcoholismo es una enfermedad triple. Es física, mental y espiritual. Una o dos o tres cervezas, un six pack, no es nada. Pues está bien que tomes, usted lo decía, para gozar de un partido, un box o qué sé yo, boxing, ¿verdad? No es malo. Es malo en las personas como yo, que no sabemos beber. Perdón la expresión, pero voy a decir, no sabemos de probete. Sabemos de artete. Porque una no es suficiente, ni mil, porque yo agarro dos, tres días, ya no le paro. ¿Sí? Y esas son las personas que nos dañamos con el alcoholismo, tanto físico como mentalmente, pues espiritualmente muertos, imagino. Y esas son las tres partes, ¿verdad? Que yo no sabía que estábamos enfermos.
0: Una persona que está escuchando que tal vez toma. Y considera que no es alcohólico. Pues si yo soy alcohólico de social, sí. Dígame los puntos en los que una persona podría evaluarse a sí misma y decir, espérate, yo estoy viviendo eso, yo soy alcohólico sí. Y no me he dado cuenta, o yo soy alcohólico sí. Y no lo he aceptado.
1: Exacto.
0: ¿Qué es lo que una persona puede estar viviendo en ese momento para decir que es alcohólico?
1: El alcoholismo tiene síntomas.
0: Ok, ¿sí? ¿Cuáles serían, sí, entonces?

0: Por ejemplo, una persona que sabe, vamos a suponer por el caso mío, le pongo este ejemplo, me dieron DWIs y aún así yo estaba consciente que si volvía a manejar tomando, me podían agarrar y se me iba, ¿me entiendes?, a poner peor la cosa, a complicar la cosa. Y aún sin embargo, porque fíjese, el alcoholismo transforma la mente. Dos, tres, ya me piqué, hay cuenta que tengo una barra y lo quiere sacar alguien, un amigo, la señora, okay. No, ya picado, por eso que soy bien hombre, ¿verdad? Se transforma la mente. Ya no te va a rentar nadie, sí. O amaneces en la cárcel, lo que decía el compañero, o paras en el hospital, un choque, porque yo lo hice. En Monterrey, Nuevo León, yo me llevé una ambulancia de paso y no supe ni cómo. Me pasé un alto, ¿verdad? Cosas de esa naturaleza.
1: Entonces, el síntoma número uno puede ser, ya cuando no te puedes controlar. Que te mientes a ti mismo. Sí, no, exacto. Nomás me echo una o dos. Sí, y la verdad, estás consciente de que no va a ser una o dos. Exacto. ¿Podemos repetir el número donde puede llamar la gente, por favor?
2: Sí, es 210-409-8524.
1: 210-409-8524. Y el que es en la ubicación de la Avenida Flores.
2: En la calle Sur Flores, ahí está la oficina intergrupal. Esta oficina se abre de las 12 del día a las 5 de la tarde. Hay una persona encargada ahí. Esa persona se encarga de darles datos de la ubicación de los grupos de tu área, o del grupo que te quede más cerca, las horas de sesiones de los grupos, que la mayoría de los grupos inician sus sesiones a las 8 de la noche. Hay grupos que tienen juntas a mediodía, como ahorita hay una junta a las 11 de la mañana, son juntas de hora y media. Vienes, escuchas una reunión, no tienes compromiso con nadie. No vas a quedar bien con nadie.
1: No vas a dejar información de nada.
2: Nada.
1: Y si no quieres hablar con nadie, no hablas con nadie.
2: Sí, miren, se presentaba un problema en la ciudad de Dallas cuando en muchas ocasiones hablaban los señores oficiales de probation a los grupos y preguntaban si su cliente estaba ahí en la sesión, y nosotros no tenemos autorización de dar información de nadie. Señor, respetuosamente, sí, usted como ley, nosotros, si quiere usted saber si está su cliente aquí o su recomendado o como quiera llamársele, necesita usted venir a la junta, señor. Nosotros no estamos obligados, la ley no nos obliga, por eso somos alcohólicos, somos autónomos, la ley no se mete con nosotros, todo lo contrario. Tampoco estamos de acuerdo con algunas de las leyes, pero nosotros participamos. Ellos nos mandan el material humano, ¿sí? Y nosotros les informamos lo que nosotros sabemos de Alcohólicos Anónimos.
1: Y hay total discreción. ¿Cuál es el teléfono entonces de la Avenida Flores?
2: 210, Oficina Intergrupal, 210-533-9770.
1: Definitivamente un tema muy importante, un tema muy, muy, muy vasto, y la verdad que admirable de parte de ustedes que vienen a ayudar, a extender la mano a las personas que están pasando por el mismo problema que en alguna ocasión tuvieron ustedes y que hoy han sabido llevar enfrentándolo día a día, que siguen luchando. Y pues muchas gracias por estar aquí, de verdad, gracias por estas palabras, por esta información, y esperemos que si una de las personas a las que llegamos puede tener la conciencia de decir, ¿sabes qué? Tal vez yo tengo eso, necesito ir a escuchar, ya la llevaríamos de ganancia. Ojalá que de verdad ayude a alguien allá afuera y pues que se comunique los números. Muchísimas gracias a ustedes. ¿Podríamos despedirnos nuevamente con los teléfonos?
2: Sí, quisiera hacer notar que llegan muchas personas por información por este medio, Están llegando mucha gente, por eso les agradecemos la participación que nos dejan.
1: Gracias a ustedes.
2: Con toda seguridad que está llegando gente y está llamando gente desde que están trabajando estos programas. Ok, repito el teléfono del paso 12.
1: Por favor.
2: Paso 12 es 210-409-8524. Enseguida el de la oficina intergrupal, que es de 12 a 5 de la tarde, hay una persona encargada ahí. Es el 210-533-9770. Ahí les dan información. Cualquiera de estos comités les da información y los canaliza al grupo más próximo, y la invitación sigue siendo la misma.
1: ¿Hay algún cargo, algún costo?
2: No, absolutamente.
1: Nada, cero.
2: Absolutamente.
1: ¿Hay alguna información que tienen que proveer?
2: No, no, no.
1: ¿Nombre?
2: No,
1: ¿apellido?
2: No,
1: ¿dirección?
2: No, nada.
1: Nada. ¿Historial?
2: Nada, señor.
1: Así de fácil. Oiga, nada. Si usted se siente identificado.
2: Usted lo decide.

0: Si alguna vez usted se ha sentido con algún tipo de soledad, algún tipo de se identifica con alguna de las experiencias de las personas que este día nos acompañan, por favor tome nota, llame, escuche, no pierde absolutamente nada y sin embargo podría ganar una nueva vida. Muchísimas gracias, señores, de verdad. Gracias a los amigos de Alcohólicos Anónimos. Gracias a nombre de la ley, a nombre de Norteño, muchísimas gracias.
1: 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Nosotros sabemos perfectamente cómo usted se siente. 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Muchas gracias.
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3: Amigos de San Antonio, muy pero muy buenos días. Mi nombre es Alfonso Flores. En esta mañana, La Voz de San Antonio tiene un programa especial. Hoy vamos a hablar de un tema que es muy importante en todos los aspectos de la vida de nuestra comunidad, porque el tema del alcoholismo de alguna manera pues nos afecta a todos, desde el punto de vista social, desde el punto de vista familiar, desde el punto de vista personal. ¿Qué sabemos realmente acerca del alcoholismo? Somos personas que juzgamos sin antes saber si hay algún tipo de cuestión psicológica, social, económica, qué es lo que hace que una persona pues obtenga esta enfermedad, y por eso hemos invitado a nuestros amigos, los grupos de Alcohólicos Anónimos de San Antonio, para que de manera anónima vengan a platicarnos un poquito acerca de sus experiencias y de qué manera nosotros a través de este programa podemos ayudarles quizás a tomar conciencia en el principio fundamental que es una enfermedad. Buenos días.
4: Buenos días.
3: Platíqueme, el tema del alcoholismo en los hispanos, ¿crea alguna diferencia con otras culturas, con otra manera de entender los hábitos del alcohol?
4: Bueno, realmente estamos en un país donde nos mezclamos culturalmente, ¿verdad? Y yo veo la gran diferencia de en los grupos hispanos y anglos, que la enfermedad se toma de diferentes maneras y realmente podemos poner que el programa de Alcohólicos Anónimos nació en Estados Unidos y después se transportó a México, y venimos con creencias de Alcohólicos Anónimos adquiridas de México y las traemos otra vez a Estados Unidos, lo cual nos pone en una gran desventaja porque venimos con muchas ideas que nos han dado nuestros padres, nuestra familia, nuestra cultura, nuestra subcultura, que es el ámbito familiar que nos desenvolvemos, ¿verdad? Vienen hombres, ¿verdad?, con ideas muy machistas, mujeres con ideas muy sumisas. Y en este lugar, en este país, tenemos que entender que el alcoholismo nos pone a un nivel igual.
3: Nos pone a un nivel igual. Entonces, la forma en que nosotros lo vemos es, podríamos decir, de alguna manera con prejuicios.
4: Así es, toda la sociedad en realidad, y es por experiencia, yo me desenvuelvo en una sociedad y la opinión que tienen de Alcohólicos Anónimos o de alcohólicos en sí, que no saben de realmente la diferencia. Un alcohólico es una persona que está tomando, es una persona que está activa, pero en cuanto llega o traspasa las puertas de Alcohólicos Anónimos, cualquier local donde se lleva el programa de Alcohólicos Anónimos, deja de ser alcohólico para convertirse en un alcohólico anónimo. Eso quiere decir, estamos tomando, nos estamos preocupando por nuestra enfermedad, estamos trabajando en ello.
3: Hemos escuchado de los 12 pasos y no sabemos en realidad cuáles son, pero por ejemplo, ¿sería el primer paso el tomar conciencia de que hay algo dentro de nosotros? Hablo de la persona que sabe que

0: este programa me gusta mucho porque a la hora de que nos están escuchando, el que sabe que estamos hablando para él va a entender este mensaje y puede ser que de alguna manera inspiremos a alguien a tomar pasos en una recuperación. Entonces, ese podría ser el primer paso, tomar claro. conciencia y aceptar el dejar de decir, hombre, yo no soy borracho, yo nomás me tomo un seisito en las noches porque vengo bien cansado del trabajo.
1: Sí, realmente es lo que es el primer paso, es admitimos que tenemos un problema, que tenemos una vida ingobernable, que estamos haciendo daño, no solamente a nosotros mismos, que no tenemos la conciencia suficiente para darnos cuenta que estamos dañando a la familia, a las personas que trabajan con nosotros, a todo nuestro exterior y a todo lo que nos rodea en realidad. Cuando uno concibe un poquito de conciencia a través del sufrimiento de la enfermedad, es cuando piden ayuda realmente. Con ese poquitito de confianza y de conciencia, ya llegar a una sala de Alcohólicos Anónimos es suficiente, porque ya llega uno a un puerto salvo.
0: ¿Qué porcentaje de las personas que llegan ahí es porque realmente ya se han hecho mucho daño personalmente a la sociedad, a algún familiar, o inclusive en un accidente de automóvil que sucede mucho, la gente le tiene más miedo al DWI como por lo que cuesta que por lo que representa el riesgo de convertirse pues en un asesino en potencia, ¿no? Al no tomar conciencia de que estamos manejando cuando tenemos efectos que nos pueden hacer mucho daño. La mayoría de la gente llega por decisión propia o por recomendación.
1: En los grupos de Alcohólicos Anónimos se puede distinguir quién llega por necesidad y quién llega por un requisito, porque los que llegan por necesidad se miran como más adaptables al programa, y realmente cuando llegan con un requisito llegan todavía pensando que no tienen el problema. La corte los manda, es un requisito de la corte ir a salas de Alcohólicos Anónimos, por lo cual es la manera en que yo llegué por un requisito, porque yo manejé intoxicada, y cuando llego ahí llegué frustrada, llegué enojada, llegué pensando que me había castigado la sociedad al mandarme a Alcohólicos Anónimos, sin darme cuenta, todavía no reconocía que tenía una enfermedad. Sin embargo, a través de las experiencias de mis compañeros pude ser un puente de comprensión y pude identificarme como una persona alcohólica. Fue por eso que me quedé. Yo llegué hace 10 años a Alcohólicos Anónimos, tenía un requisito de 2 años de quedarme en una sala de Alcohólicos Anónimos, pero me quedé porque me pude dar cuenta que tengo un problema, pude reconocerlo, pude aceptarlo. Al principio lo admití, pero me costó aceptarlo porque es una gran diferencia.
0: Es una gran diferencia. ¿Existe dentro de nuestra cultura un factor machista o de ego o de vergüenza de atreverse a dar ese primer paso y tocar la puerta de uno de estos centros? ¿Es claro, difícil esa parte?
1: Es tremendamente difícil. Yo nunca hubiera llegado si no es que me hubiera mandado la corte realmente. Porque estaba tomando ya el año anterior a este problema con la policía, ¿verdad? Se oye fuerte, ¿verdad? Pero fue real. A mí me detuvo la policía y me mandó a un centro de detención y tuve que pagar $18,000 por un DWI. Y realmente llegar a este estado de depresión y ir a un centro de alcoholismo me causaba mucha, pero mucha vergüenza, porque la sociedad tiene una idea muy, muy errónea de lo que es Alcohólicos Anónimos. Solamente cuando llegué ahí me pude dar cuenta que hay personas de toda índole. Hay jóvenes, mujeres, profesionales, personas que hablan muy bonito, personas que no tienen educación, pero ahí todo eso se deja fuera de un local de Alcohólicos Anónimos, porque lo que entra es solamente la enfermedad.
0: ¿Qué es lo que produce esta enfermedad?
1: Es una enfermedad emocional de raíces muy, muy
0: profundas.
1: Profundas, de una niñez fracturada, con muchas cicatrices, con mucho sufrimiento, con mucho todas las emociones que no podemos controlar porque somos hipersensibles, y llegamos a un momento de nuestro punto de hipersensibilidad a otro punto de indolencia, donde ya no sentimos nada, donde no nos importa nada, donde no el sufrimiento de

0: de las demás personas, de mi familia, de mi madre, de mi hija. No lo tomamos en cuenta porque lo único que queremos es fugarnos de una realidad que no podemos controlar.
1: Que al día siguiente produce una cruda espantosa que nos vuelve otra vez a la misma hipersensibilidad de tener que funcionar en una sociedad que, yo lo he dicho, nosotros mismos promovemos el happy hour y que es tiempo de celebrar y que vamos con el equipo deportivo que nos interese, que con amigos y que con cerveza y que con trago, y luego lo censuramos de la manera más perversa. Cuando alguien pierde el control, podemos ser muy, muy, muy duros. Y creo que a partir de este tipo de pláticas que tenemos nosotros con gente activa dentro de los grupos de Alcohólicos Anónimos, es que podemos darnos cuenta de que existen caminos, alternativas, y que la ansiedad o la angustia que produce, no sé, a lo mejor cuando llega la noche o cuando los amigos se reúnen, de que es posible tener ese tipo de actividades sin la necesidad del alcohol.
0: Así es, este es un lugar donde aprendemos a volver a la sociedad, pero sin la mente adictiva. Realmente, como lo decías, Alfonso, yo viví ese círculo vicioso. Yo sentía mucha vergüenza, mucho miedo, mucha culpa, sobre todo mucha culpa después de tomar, porque me daba cuenta de lo que había causado, ¿verdad? Y entonces eran tanta esa culpa, tanta esa miedo, tanta esa vergüenza, que la única manera de solucionarlo era volver a tomar. Y así se decía un círculo, me di cuenta.
1: El grupo de gente con la que se empieza a asociar son exactamente el mismo grupo de gente que están buscando el mismo tipo de escape.
0: Todos tenemos el mismo, las mismas reacciones ante la enfermedad y la misma necesidad de
1: eso sobrevivir. Cambia el grupo de amistades con las que se reúne las personas una vez que empiezan este proceso de sanación, por llamarlo de una manera.
0: Así es, nosotros en el principio de nuestro tratamiento, porque son fases dentro de Alcohólicos Anónimos, llega uno al principio pues con ideas distorsionadas, ¿verdad? Llega con la mente nebulada, y la mejor recomendación es apartarte de lugares, personas y cosas que te puedan producir o inducir a tomar. Y ya sabe, uno con un poquito de conciencia sabe que tiene problemas con el primer trago.
1: Se logran amistades dentro de los grupos de Alcohólicos Anónimos, que de repente pueden ser una razón para convivir en un entorno diferente, sin esos riesgos o sin esos invitaciones a la celebración con la bebida.
0: Claro que sí, porque en realidad el grupo de Alcohólicos Anónimos es como una gran familia. Es un grupo de apoyo. Cada vez que tenemos una necesidad emocional o queremos platicar sobre actividades que nos pasan y no podemos saber cómo manejarlas, nos hablamos unos a otros, nos pedimos consejos, nos pedimos que vayamos, ¿verdad?, a apoyar. Hay un grupo de personas en Alcohólicos Anónimos diseñadas o designadas para ir al rescate cuando tengan este problema grave.
1: Por eso se les llama, o hemos escuchado, los grupos 24 horas. Así de Alcohólicos Anónimos. Siempre hay una persona que está dispuesta para ayudarte en caso de que necesites.
0: Siempre hay un
1: hablar.
0: Teléfono que alguien responde para cuando hay estas crisis.
1: Cuando una persona ya escuchó este mensaje y quiere acercarse, ¿cuál es la recomendación? ¿Existe un número central?
0: Sí.
1: ¿Existe un número o una área adecuada para cada persona? ¿Qué recomiendan ustedes?
0: Nosotros tenemos un teléfono que es el teléfono base de la oficina intergrupal. A través de este teléfono se hace canalización a los grupos más cercanos. Somos 17 grupos hispanos en San Antonio y 20 de habla inglesa. Se les lleva al grupo que está mejor en su área, se les da un directorio y las personas deciden a cuál ir. Pueden visitar diferentes grupos también, o sea, no es un requisito que se queden en el grupo de su área.
1: ¿El teléfono cuál sería?
0: El teléfono es el 210-533-9770.
1: ¿Una vez más?
0: 210-533-9770.
1: Este es un teléfono 24 horas. Posiblemente hacer esta llamada puede significar un cambio en la vida, no solamente de la persona que tiene la enfermedad, sino de las familias alrededor.
0: Claro que sí. Vamos a recordar una vez más que no el problema.

0: no nada más de nosotros, el problema es de toda la familia, y también hay ayuda para la familia.
1: Lo que le llaman Al-Anón.
0: Al-Anón y Al-Atim para los pequeños.
1: Para los pequeños. Una persona que no tiene la enfermedad del alcoholismo, pero que vive con una persona que tiene esa enfermedad, ¿puede buscar ayuda?
0: Ah, claro que sí, es el mismo número, les puede enviar a las oficinas de o a los grupos de Al-Anón.
1: Y en esos grupos para personas que no tienen la enfermedad, ¿se les ayuda a cómo convivir con una persona que tiene esa enfermedad? ¿Cómo convencer, ayudar o motivar a esa persona para que busque ayuda? ¿De qué se trata Al-Anón?
0: Sí, yo soy alcohólica, ¿verdad? Ajá. Y no tuve ninguna experiencia con personas que tomaran en mi familia, pero sí tengo experiencia con las personas a las que dañé, y yo creo que dentro de mi enfermedad yo enfermé también a mis maridos. Se le produjo una gran neurosis. Mi hija se convirtió en un momento de mi vida en mi madre, ¿verdad? Con tanta responsabilidad. Hice de mi hogar un hogar disfuncional, porque nadie estaba tomando las funciones debidas dentro de mi hogar. Mi hija tomaba la responsabilidad de pagar biles, de ver que su mamá estuviera bien. Yo creo que la afecté mucho. Yo creo que mi ex marido, con tanta angustia que le producía mi enfermedad, desarrolló una terrible neurosis. Y yo los he invitado, ¿verdad? Yo he hablado con ellos de que hay estos programas, pero parece que los están solucionando a su manera, pero hay casos mucho más graves.
1: Más graves.
0: Y recordemos que las personas que viven con alcohólicos viven por miedo y por culpa también, porque no los quieren dejar solos, entonces se convierten en cómplices casi de la enfermedad del compañero, ¿verdad? Y eso les produce mucha, mucha angustia.
1: Mucha angustia. 10 años después, ¿usted puede decirnos que existe una opción de tener una vida
0: útil y feliz?
1: Útil y feliz. Poder llegar a la cama sin tener esa ansiedad, esa angustia.
0: Así es.
1: De no voy a poder dormir porque tenemos un chorro de pretextos.
0: Oh, sí, claro que sí, claro que sí. Yo creo que si pones pretextos para llegar a Alcohólicos Anónimos, si pones pretextos en tu boca, si llenas tu boca con pretextos, llenas tu vida de miseria. Así es que esa es la gran solución. No pongas más pretextos, repara tu vida, llega a un lugar donde se te pueda ayudar, y hay promesas en Alcohólicos Anónimos que podrás vivir feliz, útil, ayudando a otros y libre sobre todos.
1: El teléfono de Alcohólicos Anónimos en San Antonio es el 210-533-9770. Muchas gracias por su tiempo.
0: Gracias.
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1: 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Y ahora iniciamos totalmente en vivo a través de Norteño.
2: Amigos, amigas, muy pero muy buenos días en la mañana del domingo, primer domingo del mes de octubre. Tengo mucho gusto en saludarle, sobre todo porque a esta hora vamos a hablar de inmigración. Uy, un tema muy importante para nuestra comunidad. Es un tema del que todos los días, de alguna manera u otra, pues estamos relacionados y nos interesa estar informados. Las leyes cambian, cada semana vemos o escuchamos noticias acerca de ajustes, cambios, propuestas, ideas. No todas se llevan a cabo, pero algunas nos causan temor, preocupación. ¿Qué hacer? ¿Qué decir? ¿A dónde ir? Yo recomiendo siempre al jefe, al abogado Rudy Castillo, la solución para sus problemas de accidentes e inmigración. Pero ahora vamos a platicar en vivo con él. ¿Cómo está, abogado? Los saludo con mucho gusto. Buenos días.
3: Bueno, buenos días, Alfonso. Buenos días, mi raza. Les habla Rudy Castillo, el jefe, la solución para sus problemas de accidente e inmigración. Hoy estamos el 4 de octubre hablando de temas que están surgiendo aquí en el mundo de inmigración. Importante que nos mantengamos actualizados, preparados y saber qué es lo que tenemos que hacer si llegamos a ser detenidos y cómo pelear nuestros casos. Tenemos esa plática ya preparada yo, el señor Alfonso, aquí en 104.1 Norteño. Los invito a que nos mantengan en sintonía. Llamen con sus dudas y con mucho gusto le contestamos sus preguntas, no para usted, pero también para la comunidad latina que seguimos peleando esta administración tan déspota que nos trata tan mal. Los invito a que platiquemos y desarrollemos todo lo que está pasando hoy en día en el mundo de inmigración.
2: El teléfono en cabina, aquí para que nos llame usted en este momento, es el área 210-470-5720. 470-5720. Cualquier pregunta, tema relacionado con su caso, si ya lo está viendo algún otro abogado y usted tiene una

0: Necesidad de una segunda opinión. ¿Qué hacer si tenemos un familiar detenido? ¿Qué hacer si alguien quiere venir a Estados Unidos y nosotros somos ciudadanos o residentes? ¿Quiénes califican? Todas esas preguntas son bienvenidas y nos ayudan para que la gente, no solamente en San Antonio, a donde quiera que llegue nuestra señal, pues tengan la oportunidad de saber un poquito más acerca del maravilloso e intrigante mundo de inmigración. Porque la verdad, para todos los que ya tenemos nuestra estabilidad, es muy cómodo andar por la vida simplemente batallando con los temas de la economía, de los trabajos, de lo que sucede en el día a día. Las personas que todavía no tienen acomodado su estatus migratorio, ellos sufren una ansiedad diferente, y si hay forma de que usted, siendo familiar, los pueda ayudar, pues qué mejor hacerlo así. Ahora, abogado, el temor que todo mundo tenemos, es que nos pare alguna gente de la ley y que nos detengan. ¿Qué decir en esos casos cuando ya nos paró pues un agente de la ley?
1: Mira, esa tema está amplia, y te voy a decir por qué. Mira, por ejemplo, si te detienen porque tú tienes un delito o un antecedente, es importante que no paguemos la fianza, ¿verdad? Esos delitos criminales simplemente es un paso directo a inmigración. Entonces, cuando la persona paga la fianza, es importante que sepamos que no lo sueltan, nunca lo van a soltar, ya es imposible. Antes lo que hacíamos, Alfonso, en tiempos pasados, es pagábamos la fianza y esperábamos que inmigración no le ganábamos a migración, por decir, ¿verdad? Ganábamos el hecho de que pagamos la fianza y a veces no venía inmigración y luego me lo soltaban, y a veces ganábamos de esa manera. Pero esos tiempos ya se han pasado. Simplemente ahora los códigos y las provisiones de ley no permiten que suelten al inmigrante de ninguna manera.
0: Cuando a una persona es detenida por un caso que, digamos, no inicia con un tema de inmigración, pero al final de cuentas se puede convertir en un tema de inmigración, anteriormente, pues cualquier detención por caso criminal, uno metía un bond, pagaba la fianza y de esa manera ya salía, y después uno arreglaba el problema acá afuera. Eso ha cambiado y es un tema, como dijo el abogado, muy amplio, pero como le prometimos que si nos llama le íbamos a atender, vamos a poner una pausita para escuchar al público. Hola, buenos días, ¿le escuchamos?
2: Sí, buenos días. Nada más quería preguntarle al abogado, hace 13 meses y medio metí la aplicación para la ciudadanía y me han dicho amigos que pues sí se está tardando ahorita. Quiero saber si es cierto o si él tiene varios casos iguales.
1: Mira, sí es cierto, todo eso ahorita prolongado, pero eso sí ya está el tiempo de actualmente, y ellos te van a decir son 18 meses, y típicamente no podemos iniciar una averiguación hasta que se completen los 18 meses. Pero lo clave aquí es a veces los casos que toman un tiempo, a veces es porque tuvieron temas previamente, una agarrada, un antecedente. El chequeo de seguridad es lo más prolongado. Eso es lo que a veces extiende el caso o finalizar ese tema. Otras cosas también que tienen que tener con su ciudadanía, recuerden, tienen que tener 5 años limpios, los últimos 5 años. La otra cosa es que van a averiguar cómo consiguió su residencia, si la procuró de una manera legal o hubo una mentira, ese tipo de cosas. Ahora la averiguación es simplemente más profunda, y no se desesperen. Ahí tiene un número de recibo, y con eso le puede picar ahí a usis.gov y checar el estatus, ¿verdad? Si, a lo peor te si sigue pendiente, a lo bueno te avisan que está dentro del tiempo del tiempo de proceso. Yo no me apuraría mientras que no haya negación o un problema, ese tipo de cosas. Ahora, si tiene historial previo, es importante. ¿Usted mismo hizo su ciudadanía o alguien le ayudó con eso?
2: Sí, yo mismo la hicimos yo y mi esposa, y yo tengo ya 32 años de residente y nunca, pues nunca he tenido TWA ni nada.
1: Y a veces simplemente cuando lo hacemos...
2: Mi papá es ciudadano. Ajá. Pero él nunca vivió aquí. Y Sí, es lo que pasa.

0: caso es muy interesante porque tiene 32 años de ser residente, pero su papá es ciudadano, entonces posiblemente ya está muy avanzado en su caso, pero siendo uno hijo de un ciudadano, sea como sea, hay una posibilidad a ser hijo de un residente o a iniciar un proceso. Ese tipo de cosas que salen al aire de repente orientan a otras personas para tomar pues acción. Si nunca vivió, usted pues no deja de ser ciudadano de los Estados Unidos, aunque nunca haya vivido aquí, por la razón que sea, y los beneficios para sus familiares lo pueden incluir a usted. Ahora sí, abogado, el tema de las detenciones es muy interesante lo que nos estaba usted platicando, porque lo ideal, de hecho, hay muchas empresas que se dedican al negocio de pagar fianzas, de bonds, de ayudar a las personas para que no estén en la cárcel. En este caso, eso se ha convertido en un problema, porque aparte van a pagar y no van a resolver la situación con inmigración.
1: No, mira, sí, así es, Alfonso, y lo que yo quiero que se aclare el tema del antecedente primero. Eso sí tiene que aclarar antes de que vaya con un juez de inmigración. Ahorita es simplemente los jueces están buscando una razón para negar cualquier éxito que quizás tuviéramos, simplemente específicamente también si son violaciones de carácter moral, un robo, un fraude, violencia doméstica, ese tipo.
0: El robo, el fraude, la violencia doméstica. Hay que recordar que uno de los temas que a veces nos preocupa mucho es el DWI. Adelante, sí, le escuchamos.
1: Dijera que del caso pendiente, pero ahora es distinto.
0: Correcto, se nos salió tantito a poquito del aire su llamada, abogado. Decía usted que personas que cometieron un robo, un fraude, que tienen algún tipo de delito como violencia doméstica, algo que asusta mucho a la gente es el hecho de que tuvieron un DWI, pero ese no se considera cargo criminal, abogado. ¿Qué es la diferencia entre uno de los temas que usted mencionó y el DWI?
1: Mira, la distinción es esta: si tú tienes un DWI, aunque el caso sea pendiente, te van a encontrar que eres riesgo a la comunidad, simplemente porque lo que hacen ahí es ver el reporte policiaco, si tuviste choque, si soplaste doble límite, si cualquier cosa, lo van a notar en contra de usted. So, simplemente un DWI ahorita te asegura que no te van a dar fianza. Y vamos a clarificar un poco más, porque la gente que califica por fianza ahorita, ¿no?, hablando de la ley ahorita, son la gente que entraron con un tipo de visa, puede ser visa turística, estudiantil, puede ser una visa laboral. Esa gente califican por visa, por fianza. Y si no entraron con visa, tenemos que hacer otra cosa nombrado habeas corpus.
0: Okay. El habeas corpus, que es una palabra que escuchamos mucho y que a veces no la entendemos muy bien, pero es una posibilidad que la gente tiene para pelear su caso.
1: Lo que es una habeas corpus es una petición federal. Y hay un ejemplo, voy a ser claro, ¿verdad? En el juez de inmigración tenemos que explicar, tiene remedios, no es riesgo a la comunidad, no va a fugar, puede aplicar por X aplicación, es una persona buena, paga sus impuestos, tiene casa, no tiene antecedentes, por favor no le deporten o denle fianza si entró legalmente. Al contrario, en el juez federal, con el habeas, esa petición se sienta hoy. Y ahorita estamos hablando de la ley en este momento porque puede cambiar en cualquier momento, pero sí. La habeas es una violación de la Constitución. Y la distinción es muy grande porque aquí tenemos que mostrar todo lo bueno, pero también tenemos que argumentar que hay violación de la Constitución de los Estados Unidos en la manera de que lo detuvieron o en el hecho de que está detenido, y argumentar que no hay necesidad para detenerlo simplemente porque es ilegal o no tiene documentos, o porque lo detuvieron porque tiene la piel café, o porque no prendió su blinker cuando andaba volteando. Esos son bases de la detención. Entonces argumentamos, la Constitución previene que simplemente vayan deteniendo a gente por ser latinos.
0: Tenemos una llamada del público, abogado. Hola, buenos días.
2: Sí, buenos días. Es el 104.1.
0: Sí, para servirle a usted.
2: Me gustaría hacerle alguna pregunta.

0: Pregunta al abogado.
1: Adelante, está usted en el aire.
0: Mire, yo tengo un caso de que mi hijo es ciudadano americano. Y él tiene a su esposa y a sus hijos en México. Tiene dos que son, pues ya los arregló que son sus hijos, pero tiene una hijastra y su esposa. A su esposa la pidió en marzo del 25. Sí, sí me escuchaba.
2: Alan, pues, sí, sí, la pidió en marzo 2025, la petición inicial, la I-130, ¿ok?
0: Ajá, correcto, y luego pidió a la hijastra. La niña tiene ahorita 7 años, pero él la adoptó, pues cuando se casó con mi nuera, adoptó a la niña que tenía ella.
2: Uh-huh.
0: Nada más haga de cuenta que metió la aplicación para 2 hijos que sí son de él, pero no le aceptaron aplicación para la hijastra, que la tenía que pedir por separado como a su esposa, ¿verdad?
2: Sí. Mira, la hijastra. Dígame, perdón.
0: Sí, mi pregunta era en cuánto tiempo cree que usted se pueda arreglar el caso para traérselas para acá, o que cuánto tiempo habría que esperar.
2: Mira, el caso, mira, la última cosa que pasó es sentó la aplicación para la hijastra, ¿verdad?
0: Sí, correcto.
2: Y eso fue en marzo 2025.
0: Primero metió la de la esposa, y como él pensaba que la hijastra entraba directa como su hija natural, como, pero no se la aceptaron, entonces después metió la de la hijastra.
2: Ajá. Mira, simplemente el proceso empieza el momento que la segunda petición se no, porque buena pregunta, porque todo el mundo cree esto. Si yo pido si yo ciudadano pido a mi esposa o a una esposa nueva y ella tiene hijos, los hijos tienen que tener sus propias peticiones distintas, ¿verdad? Si soy residente, al contrario, y pido a mi esposa y ella tiene 5 hijos, la petición de mi esposa cubre a los cinco niños. So, es más caro para ciudadanos, pero es más rápido. Los residentes es un programa más prolongado, pero para los hijos y hijastros de un ciudadano, cada persona necesita su propia petición. Y en este caso lo que pasó es, él pidió a la señora, a su señora, y no pidió a la hijastra pensando que estaba incluida, pero no. Simplemente es el mismo tiempo de proceso que le va a tomar a la mamá. La mamá va a arreglar antes, o puede arreglar antes. Ella se puede hacer residente y entrar y salir sin problema, mientras que la hijastra siga pendiente. So, sí va a haber una distinción en tiempo.
0: Ah, ok.
2: Ahora, la otra cosa la otra cosa que puede hacer es esto, si la petición está aprobada y usted tiene su cita en el proceso consular, a veces puede pedir cuando está en el consulado que le den la misma cita. So, hay una manera de intentar de acelerar esto. Pero si quiere, venga a verme, o si tiene abogado, aclare ese tema con ellos, ¿ok?
0: Para comentárselo a mi hijo. ¿Y el tiempo de espera aproximado, por decir, para mi nuera, que
2: no, mami, que... No, mami, no, mira, ya no juego el tiempo de procesos, porque típicamente lo voy a decir, es como un año, ¿verdad? Y la segunda etapa es un año, son año y medio, 2 años, el tiempo del inicio a la conclusión, cuando una persona está afuera. Pero a veces es más, a veces es menos, y simplemente con esta administración no sabemos, pero el promedio típicamente era 2 años.
0: Ah, ok. Bueno, pues entonces seguimos en espera, porque hasta ahorita lo único que tenemos es el recibo.
1: Hable con el hijo para que consulten al abogado, de repente pueden acelerar el proceso y de esa manera pues facilitan un poquito más el trabajo de traerlos para acá, para Estados Unidos. Ya están avanzados, pero podrían acelerarlo un poquito más. Hola, buenos días, ¿le escucha el abogado en esta mañana de domingo?
3: Good morning.
1: Good morning.
0: Tengo una pregunta. Una pregunta. O sea, ya tengo 15 años. Mi esposa ya tiene 15 años.

0: aquí y tengo 8 meses casada con él. ¿Podría tener una oportunidad de poder arreglar los papeles?
1: La respuesta es sí. Lo que depende es sus antecedentes, sus agarradas, sus expulsiones, si tienen, si entró con documentos o sin documentos. Pero definitivamente yo tengo casos que la persona se casa hoy y mañana sienta la petición, o sea, el próximo día. Entonces, ahorita todo el mundo, si califican, los estoy invitando que vengan a consultar para ver si podemos hacer algo por ellos. Y si no, también tenemos una manera de dirigirlos para que se protegen antes de que tengan un problema con inmigración. 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
2: El esposo suyo es residente, está en proceso. ¿Usted es ciudadana?
1: Ella es ciudadana.
0: Yo soy de aquí, I'm here, United States citizen.
2: Sí.
0: ¿Soy una ciudadana?
2: Y él no es residente, sí. Él tiene mucho tiempo aquí, pero no ha arreglado.
0: No, he's from Laredo, México.
1: Yes, ma'am. So I'm going to tell you in English, because I want you to, let me tell you in English, mama, okay? Let me tell you in English real quick. So you need to file a petition for him. It's important that you do that as quickly as possible because we want to have a receipt from immigration. We will check his background and make sure that there's not an issue, and then he can eventually get his green card. If he came in without papers, it's a longer process. If he came in with a visa, it's a much quicker process. So give me a call, and I'll be happy to talk to you in person, and I'll give you a live consult, okay?
0: Okay, so where are you located at, sir?
1: We're on Military and Highway 90 here in San Antonio, Texas. 26 años aquí, mami. But when you call us and you make us an appointment, we'll send you a text that has the directions and you can come and see me directly, okay?
0: All right, thank you, sir. Muchas gracias.
2: Gracias. 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
0: Ok, thank you.
2: Thank you. Muchas gracias por llamarnos, área de para llamarnos a cabina, 210-470-5720. Esta semana, el mes de octubre, pues es muy importante el tema esto de la fianza, cómo cambian las cosas. De repente tenemos que orientar nuestras estrategias a la hora de que hablamos con un abogado acerca de qué hacer cuando tenemos un problema. Se iba por un camino, ahora se tiene que tomar otro camino. Esto de la fianza ha cambiado mucho la estrategia. Ahora, abogado, en tema que es muy importante y que usted trata con mucha frecuencia, es la precaución. ¿Qué hacer antes de que sucedan las cosas? Hemos hablado acerca de su recomendación para que la gente al menos tenga un papelito de que ya inició un proceso con inmigración. Si acaso el futuro se ve como muy lejano, lo importante es que ya tiene un papelito. Ahora, ya sabemos que el tema de las fianzas va a ser un problema en este momento y con esta administración. ¿Qué hacer si yo sé que tengo un delito y que me pueden buscar?
1: Mira, primeramente lo que yo quiero que haga la gente es, si estás en procedimiento, ¿verdad? Hay mucha gente que está en procedimiento y como que los están levantando, ¿verdad? Pero lo que yo que la familia tiene que tener el número A, el A number de esa persona guardado. Tiene que tener un documento que muestra esa información. Es importante. Porque ahorita inmigración está intentando de esconder a nuestra gente, no le está dando acceso típico a los familiares. Si están en procedimiento, ya tenían una audiencia, ese tipo de cosas, mantengan su A number y luego si tienen cita, han tenido cita, también esa información. Todo eso es importante porque nos ayuda a encontrar a esa gente, ¿verdad? La primera cosa que hacer es conseguir esos documentos, aguardar el A-Number, y luego si vienen a vernos, le damos una carta de representación con un G-28, el documento de representación. Y eso es clave, ¿por qué? Porque ellos en ese momento van a saber que tienes abogado, que no te pueden apresurar, que firmes, y lo hacen todos los días, y es un buen anuncio para nuestra gente. Si te llegan a tener preso, te van a decir, firma y que te vamos a dar $3,000 y vas a salir rápido, ese tipo de cosas. Y lo que están firmando actualmente es una autodeportación y simplemente

0: Y vamos a regresar unos pasos. Si te llegan a detener manejando, yo antes decía, diga lo mínimo, etcétera. Ahora yo quiero que dé su nombre y diga, yo quiero ver un juez, yo quiero un abogado. Es lo que tiene que decir, quiero ver un juez, quiero ver un abogado, yo no me deporto, ya, quiero pelear mi caso. Y de ese momento adelante no le pueden exigir que se deporte automáticamente. So, sí es importante saber todo eso, es clave tener los documentos, como siempre lo ha dicho Alfonso, tenga sus actos de matrimonio, de nacimiento, de sus hijos, de ustedes mismos, si entraron con visa. Todos esos documentos, guárdenlos, seguramente hagan copias, manténganlos. Es importante ahorita porque lo que están haciendo ahorita es nos están previniendo de que la familia lo encuentre. Y la otra cosa que la familia siempre estoy viendo, surgen a ir a sentar la fianza. Y lo único que están haciendo es actualmente trasladándolo a migración.
1: Muy interesante para todas aquellas personas que pudieran enfrentar un riesgo de esta manera. 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abogado responsable, profesional, que está aquí con nuestra comunidad desde hace muchos años y que el propósito de este programa es que usted obtenga una lucecita en caso de que tuviera algún inconveniente, algún problema, o simplemente si ya tiene la posibilidad de arreglar a un familiar, hágalo. Si usted es residente, hágase ciudadano. Ahorita, abogado, la cantidad de anuncios que hay con respecto a las elecciones de noviembre están intentando influir mucho en la gente para que salga a votar por X o Y candidato. Para nosotros, para nuestra comunidad, es muy importante que los que pueden ir a votar, que lo hagan. Que los que tienen hijos ciudadanos hablen con ellos para que los motiven a que salgan a votar, porque se puede haber un gran cambio en el estilo de vida de nuestra comunidad y de todos aquí en Estados Unidos, porque no estamos teniendo un momento, pues vamos a decirlo, exitoso. Hay que salir a votar, abogado.
0: Y no, definitivamente, y es cosa que simplemente yo le voy a decir a la gente, voten por demócratas, voten por la gente que va a apoyar a su comunidad, a los latinos, a los inmigrantes, a la gente que hace el trabajo, que hacen los techos, la construcción, las calles, que cuidan a nuestros niños, hospitalidad. Todos esos servicios, todas esas comunidades han sido afectados, los ranchos, los ranchos, no, la pizca, todas esas industrias han sido afectadas negativamente y andan perdiendo millones y billones de dólares. La comunidad de construcción. Ya he visto donde la comunidad se para en medio hecho el trabajo porque ya no tienen gente que hagan el trabajo, porque inmigración simplemente anda deteniendo a la gente que tiene escaleras o herramientas, sus trocas se los están deteniendo, porque ellos les dan bonos, les dan dinero al sitio oficial donde trabaja, hay incentivos y motivos que ellos lo hacen simplemente por dinero, para ganar dinero. Y nosotros tenemos que estar preparados con nuestras defensas, nuestros argumentos, y además de eso, sabemos que si, mira, tenemos hijos ciudadanos y no lo estamos pues es enseñando que los demócratas son la comunidad que respalda la comunidad latina y los republicanos han hecho de décadas. Desde Ronald Reagan, ¿verdad? Después de que la amnistía, después de eso todo, cuando él hizo esa amnistía, lo que pasó es prendió una luz en los conservativos y ellos han hecho tienen un plan de décadas de minimar y reducir la gente que son latinas o inmigrantes, y lo han hecho y ahorita con el proyecto 2025 lo están poniendo en fuego, lo están actualizando y nosotros tenemos el poder de intentar de poner en alto esto si salimos a votar. So, si tienen hijos ciudadanos, tienen 18, 19, 20, 21, que voten y no digan, no, pues no importa un voto. Actualmente Si dice un millón de gente

0: eso, pues perdemos todo. Y ya ven lo que pasó, los latinos por Trump y toda esa gente, a ellos mismos también los están votando, los venezolanos y los cubanos y esa gente que, no, no somos latinos por Trump. Ellos específicamente, mira lo que les está pasando a Cuba, lo que le pasó a Venezuela, la gente que apoyaban a este presidente, están perdiendo lo más posible, más que los mexicanos, fíjate. Entonces es importante que sepamos nosotros, la raza que salimos a trabajar al diario, que nuestro voto es nuestra voz, y les exijo que se salgan a votar, que le exijan a sus familiares que salgan a votar, porque es impactante, especialmente aquí en el estado de Texas, con este talarico, Gina Hinojosa. Esa gente van a traer una nueva época, una ola azul, que ojalá que nos ayude a nuestra comunidad. Esperamos que sí, y por eso ahorita están surgiendo, Alfonso, las agarradas y las ejecuciones, porque saben que vienen las elecciones en noviembre, sí, y todo va a cambiar.
1: Es correcto, abogado. La verdad es que es un momento histórico en el mundo, y aquí en el estado de Texas a nosotros nos corresponde, pues, al menos intentar algo diferente. Ya sabemos lo que hay ahorita, lo otro es una esperanza de que esto cambie, y ahí entramos todos. Abogado, pues se llegó el fin de nuestro programa el día de hoy, domingo. Como siempre, a mí me da mucho gusto acompañarlo. Ya sabemos que usted también ayuda a las personas que han sido víctimas de un accidente, cuando han sido golpeados por un camión de 18 ruedas, un vehículo comercial. Usted los ayuda a que la gente tenga la compensación que por ley, con papeles o sin papeles, una persona que ha sido víctima de un accidente tiene derecho a recibir. ¿Algo más que le gustaría agregar, abogado?
0: Simplemente que tengan un día excelente. Gracias por escucharnos aquí en 104.1. Les pido que si tienen duda o pregunta de su caso de inmigración o de accidentes, en accidentes hemos tenido mucho éxito ganando millones de dólares para nuestra gente. Llámenos al 210-777-1111. Yo soy Ubicación el Jefe. Nos vemos el domingo próximo a las 10 en punto. Gracias a usted, Alfonso, y a Norteño 104.1.
1: Gracias a usted, abogado. 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

0: Llegando en vivo y en directo desde el lugar de los hechos. Qué gusto poder decir eso de nueva cuenta. Y toda la tropa está presente. Mari Bazán en la producción, nuestro ingeniero de transmisión, claro, Iván Zúñiga. Víctor Villalba, su seguro servidor. Por aquí anda el Tapa, a ver si se aparece. Recuerde que al medio tiempo saludamos a la bella Ámbar García, titular de SomoCowboys.com, con sus comentarios. Así que repórtese ahí durante la primera mitad, mientras vemos a los vaqueros salir del terreno de juego vestidos con esa casaca azul que los caracteriza. Y bueno, aprovecho ahora para saludar a mi compañero, gran amigo, el tremendo Luis Fernando Pérez. ¿Cómo estás, Luis?
1: ¿Qué tal, Víctor? Un placer estar aquí en el Reliance Stadium, por supuesto, la casa de los Texans. Recordemos ellos vestidos de manteles largos, celebrando 25 años, Víctor, además de que es la celebración de la herencia hispana para este partido en contra de los vaqueros de Dallas.
0: Desde el lugar de los hechos. Y bueno, Luis Fernando, una semana larga para el equipo de los Cowboys. Ahora, no se está apuntando dedos, pero sí se sabe que hubo algo que aprender luego de esa derrota en Río de Janeiro ante el equipo de las Urracas de Baltimore. Ahora, ¿qué es lo que necesita el equipo de los Cowboys para regresar a ser uno de los equipos importantes de la liga? Porque después de ese juego, la incógnita es qué está pensando el equipo, la cúpula, en fin, de este equipo de los vaqueros.
1: Sí, una dura lección, ¿no? Por parte del equipo, por parte también de los entrenadores. El mismo dueño lo dijo durante toda la semana, reconoció algunas fallas por parte del entrenador en jefe y también por parte de la escuadra en general. Por eso, para este partido tienen que llegar muchísimo más concentrados. Víctor, parece increíble, pero bueno, para ambos equipos es un must win, como dicen los americanos, en este encuentro.
0: Ahora, por parte del equipo de los Cowboys, ellos están buscando la respetabilidad de decir, oye, tenemos un plan de juego, sabemos lo que estamos haciendo, no hay dudas. Pero por parte del equipo de DeMeco Ryans, esto ya es desesperación, porque un 0-4 los pone ahora sí en el ojo del huracán.
1: Sí, los vaqueros quieren recuperar hasta cierto punto, ¿no?, esa personalidad que se les había adjudicado por parte de los medios de comunicación y por parte de los fanáticos en el receso de la temporada, donde llevaron a cabo movimientos importantes en la defensiva, y por ende, pues, se asumía, Víctor, que iban a ser un equipo que iba a comenzar con el pie derecho la temporada regular. Sin embargo, eso es todo lo contrario. Ahora, para los Texans, están desesperados, van a salir disparados de un cañón. No quieren comenzar la temporada 0-4, aunque el año pasado ellos comenzaron 0-3 y aún así llegaron a la postemporada de la mano de DeMeco Ryans. Pero sin lugar a duda, no quieren escaparse de este estadio sin conseguir una victoria en contra de su acérrimo rival del estado, los Dallas Cowboys.
0: El Governor's Boot está de por medio. Y bueno, vamos a la pausa y cuando regresemos, damos la vuelta a la NFL día a

0: Bueno, amigos, de regreso con ustedes. Qué bueno que nos acompañan. Programa previo desde Reliant Stadium. Mucho de qué hablar, pero también hay que dar la vuelta a la NFL. Y para ello vamos con Luis Fernando Pérez. Cortesía, ojo, cortesía de nuestros grandes amigos de AT&T. Adelante, Luis.
1: Todo comenzó el pasado jueves, primero de octubre. Los Browns en casa le ganan en tiempo extra a los Steelers 27-24. Los Steelers se quedan 2-2. Los Browns, aunque usted no lo crea, por marca de 3 ganados y 1 perdido. De la mano de Deshaun Watson. Encuentro que se juega en estos momentos allá en Inglaterra. Los Colts le van ganando a los Commanders 30-13. Ese partido en el cuarto cuarto. Encuentros programados para la media, para el mediodía, hora del centro de los Estados Unidos. Titanes en contra de los Ravens allá en Baltimore. Los Bills reciben la visita de los Patriotas. Los Bills buscan quedarse invictos con marca de 4-0. Los Bears en casa reciben a los Jets, conforme los Jaguars van a visitar a los Bengalíes en Cincinnati. Los Vaqueros en contra de los Texans, precisamente en este recinto, conforme los Cardenales van a visitar a los Gigantes allá en Nueva York. Las Águilas reciben a los Rams en un buen partido. Los Bucaneros en contra de los Packers cierran la jornada del mediodía. A las 3 de la tarde, los Vikingos en casa, partido de jugadores de equipos que están invictos y otro que no ha ganado. Los Vikingos 3-0, los Delfines 0-3. Del otro lado, los Raiders 3-0 recibiendo la visita de los Chiefs de Kansas City, que también están con 3-0. Por otro lado, a las 4:25, los Seahawks en casa en contra de los Chargers y los 49ers en contra de los Broncos. El domingo por la noche en la NFL, las Panteras en casa en contra de los Leones de Detroit, y Monday Night Football, los Santos en casa recibiendo la visita de los Halcones de Atlanta.
0: Gracias, Luis Fernando Pérez, cortesía de AT&T, la vuelta a la NFL. Bueno, vamos a la pausa y cuando regresemos, inactivos de los Vaqueros y también qué está pasando por la mente de usted, ya sabe quién. Vamos a la pausa, regresamos, no se vaya.
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0: De regreso con ustedes, gracias Manny Bazán, nuestro flamante productor Iván Zúñiga, en las instancias de ingeniero. Y bueno, vamos a los inactivos de los vaqueros, cortesía de nuestros grandes amigos de Jack Links. Recuerde, corra con su lado salvaje.
1: Número 0, DeMarvin Overshan, el apoyador, está fuera. Lo mismo que Kobe Durant, el esquinero. Número 21, Kalen Carson, está fuera. Emari de Mercado, el corredor, número 31. También James Houston, el número 41. A Jaime Cornelius, número 65, está fuera. Lo mismo que Camden Brown, el receptor abierto, número 80. Han sido elevados Reddy Stewart, el esquinero. Y por supuesto, Víctor, le damos la bienvenida a Juan J. Thomas y a Joey Porter Jr. como esquinero titular de los vaqueros de Dallas.
0: Bueno, ahí lo tiene, cortesía de Jack Links, los inactivos. Bueno, vamos por partes, Luis. Tú jugaste fútbol americano y sabes que el cuadro mental es algo mucho, muy importante. ¿Cuál es el cuadro mental del número 4 del equipo de los Cowboys luego de lo acontecido de la semana pasada?
1: Debe haber sido una semana interesante, Víctor, conflictiva, después de lo que dijo su entrenador en jefe, Brian Schottenheimer, donde dijo que básicamente lo sobrecoachó. Básicamente le enfrió la cabeza, Víctor, en la jugada más importante, pero hay que reconocerlo. Si eres un jugador como Dak Prescott, si has sido el mariscal de campo de los vaqueros de Dallas durante 11 campañas ya, te has proclamado como la mejor ofensiva de toda la liga en la famosa Gary, y no sales y no le haces caso a tu coach y ganas el partido, es algo de preocuparse. Por eso, para Dak Prescott, tiene que regresar, Víctor, a tener esa convicción dentro del campo. Yo sé que es importante seguir la tutela de Brian Schottenheimer, pero si tienes la oportunidad de ganar el partido de esa forma, tienes que ejecutar.
0: Ese titubeo sí preocupa, claro. El titubeo. Ahora, la protección a Dak Prescott también, del otro lado hay gente como un tal Will Anderson. ¿Qué podemos esperar de la protección el día de hoy?
1: Sí, el día de hoy tienen que ayudarle hasta cierto punto a la línea ofensiva de los vaqueros. Recordemos que Smith no está de regreso, recordemos que Terrence Steele está teniendo problemas, y como mencionabas, Will Anderson y también Daniel Hunter del otro lado pueden atacar muy bien. Por eso espero, Víctor, formaciones de doble ala cerrada, en ocasiones también formación de fullback, para que puedan de alguna forma frenar este embate defensivo por parte de los Texans, que es buenísimo. Will Anderson está compitiendo para ser el jugador defensivo del año al final de la campaña.
0: Más adelante hablamos de la defensiva de los vaqueros de Dallas. Cuando regresemos, hablamos con respecto a los inactivos Jack Links del equipo de los Tejanos. ¡Bang, bang! Sonaron los cohetes. Vamos a la pausa. No se asusten. Regresamos.
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3: De regreso con ustedes, fíjense nada más, Víctor Villalba, ando de ingeniero de pronto, haciendo el volumen acá, muy bien, dice Manny Bazán, bien hecho. Víctor Villalba, Luis Fernando Pérez, de regreso con ustedes, y vamos inmediatamente a los inactivos del equipo de los Tejanos, cortesía de Jack Links.
4: Esquivaron una bala los vaqueros, ya que el día de hoy el agente cero de los Texans, el apoyador y líder en tacleos, Aziz Al-Shaair, número 0, estará fuera el día de hoy, lo mismo que Chris Braswell, el liniero defensivo número 53, el guardia Fevechi Wayu, número 64, el tackle Nate Thomas, ex vaquero número 78, está inactivo, lo mismo que Marlon Klein, el ala cerrada número 83.
3: Ahora, ¿a qué huele la desesperación de este equipo de los Texans? 0-3. Sucedió la temporada pasada, llegaron a la postemporada, pero la desesperación, ¿cómo la sientes en este estadio Reliant Stadium de los Tejanos?
4: Yo pienso que es palpable, Víctor, porque las dos derrotas que tienen los Texans han sido partidos cerrados donde han cometido errores en la segunda mitad y han dejado escapar el partido. Por eso pienso yo, pues, que es un poco sospechoso, ¿no? Este récord de 0-3, para mí que los Texans son mejor que lo que su récord dice en estos momentos.
3: Ahora, esta ausencia de Aziz Al-Shaair, ¿cómo cambia la fisonomía de la defensiva de D'Amico Ryans con ausencia tan importante?
4: Bueno, es el, básicamente el que protegía, ¿no?, el segundo nivel, es el líder de tacleos de este equipo, es el número 4 en toda la liga. Sin embargo, sin lugar a duda, Víctor, es una ausencia bastante sensible para ellos. Por eso los vaqueros el día de hoy deben atacar esa mitad intermedia del campo, deben de utilizar a Ferguson, deben de poner espacio abierto a los corredores, ya que no tienen a uno de sus mejores jugadores. Ellos el día de hoy activaron a Kenny Murray, el ex vaquero de Dallas, para llenar su espacio.
3: Y por último, rápidamente, Luis, en la presencia de Nico Collins, CJ Stroud, ¿cómo ves eso?
4: Es una bocanada de aire para CJ Stroud. Dalton Schultz básicamente ha sido su única opción, y ahora que regresa alguien que puede estirar el campo por la banda.
3: Ahí lo tiene Luis Fernando Pérez, Víctor Villalba, vamos a la pausa, y cuando regresemos, la defensiva del equipo de los vaqueros de Dallas, la defensiva del niño genio, Christian Parker. ¡Pausa, volvemos! ¡No se vaya!
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1: Hola amigos, de regreso con ustedes. Qué bueno que nos acompaña. Se acerca la patada inicial en un día de celebración de la herencia hispana. Y bueno, la gente está llegando lento al estadio el día de hoy. Y bueno, vamos rápidamente a hablar de la defensiva del equipo de los Dallas Cowboys. Primeramente, Jason Barham ha sido toda una revelación por lo pronto, y tal parece que DeMarvin Overshaw pues tiene que estar sintiendo pasos si Barham puede seguir el juego que ha tenido en los últimos encuentros.
2: Claro, Víctor, y sobre todo porque está penetrando la línea de golpeo y está parando los jugadores detrás de la línea de golpeo. Es el líder en tacleos junto a Caleb Downs con 20 en total para todo el equipo, Víctor, y es la primera ocasión que durante 3 partidos un novato linebacker tiene 20 tacleos. El último en hacerlo fue Leighton Vander Esch.
1: Ahora, DeMarvin Overshaw, pues simplemente no ha podido tener la solidez que está mostrando Barham en este momento.
2: No, las lesiones, Víctor, es lo que lo ha marginado. Recordemos que fue reclutado hace 3 años y no ha podido ni siquiera completar una temporada. Vamos a ver si puede regresar, pero completamente de acuerdo contigo, las comunicaciones, el punto verde, podría estar peligrando para el agente cero de DeMarvin Overshaw.
1: Joey Porter Jr. ahora es vaquero, está activado. ¿Qué podemos esperar de este jugador?
2: Bueno, portará el número 25, Víctor, conforme los vaqueros de Dallas entran al terreno de juego. Practicó durante toda la semana con ese número y ya nos confirmaron que el día de hoy portará el número 25. Lo positivo, Víctor, es que es un esquinero para mí, top 5 en toda la liga. Puedes darle una banda, puedes darle un receptor abierto y que lo custodie durante todo el partido para que lo elimine del encuentro.
1: Bueno, ahí lo tiene, claro, la defensiva del equipo de los vaqueros está cargando con la losa. Y bueno, cuando regresemos, Luis Fernando Pérez tendrá las claves del juego, United Healthcare. Así que usted no se mueva, no se lo puede perder. Víctor Villalobos, Manny Bazán, Iván Zúñiga, Luis Fernando Pérez con ustedes. Esto es Cadena de Plata.
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1: 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Las claves del juego con Luis Fernando Pérez.
2: Protección a Dak Prescott, Víctor, tienen un trabuco del otro lado de las mejores defensivas, atacan muy bien al mariscal de campo, no puedes darle esa variante, así que tienes que poner formación de doble ala cerrada. Debes de ser muy disciplinado en esa línea de golpeo para proteger a Dak Prescott. Número 2, hay que parar la corrida, es decir, hacer a los tejanos de una sola dimensión. Salen los tejanos al terreno de juego. No han corrido bien el balón, Víctor, por eso hay que mantenerlos y obligar a que solamente tengan la opción con Nico Collins. Y por último, tienen que arrebatar balones, Víctor. El margen de ellos, de los vaqueros, es cero en estos momentos. Tienen

0: que arrebatar una pelota, darle más oportunidad a la ofensiva.
1: Cero intercepciones por parte de CJ Stroud durante la temporada. Eso tiene que cambiar el día de hoy, con una secundaria bastante diezmada, con un Joey Porter que aparece como vaquero. Va a ser mucho muy interesante, pero esta es la vida de los Dallas Cowboys. Cada semana la novela se pone más tétrica. Vamos a la pausa, y cuando regresemos se acerca la patada inicial. ¡No se vaya! ¡Esto es Cadena de Plata!
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1: 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Bueno, Luis, despliega la bandera norteamericana en el centro del terreno de juego y ya la gente empieza a llegar a su butaca.
6: Sí, el partido temprano, Víctor, parece que pues se les pegaron las cobijas, las sábanas y las almohadas, porque hay muy poca gente en el Reliance Stadium, pero poco a poco llegando, celebrando, recordemos, 25 años del inicio de esta franquicia.
1: Y ese 8 de septiembre del 2002 fue una fecha que los Cowboys no quieren recordar, ¿eh? Marcador final 19-10, gana en su primer juego de franquicia el equipo de los Tejanos sobre los Vaqueros. Bueno, vamos a la pausa y regresamos. Esto fue el programa previo. Viene la patada inicial, no se vaya, volvemos.
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5: Ya el himno nacional norteamericano ha sido al aire y ahora vamos al terreno de juego, Luis Fernando Pérez.
6: Brad Allen es el oficial el día de hoy, acomodando a los capitanes en el centro de la cancha. El logotipo en la yarda 50. Escuchemos.
7: Today's coin, we have heads and tails. I need your option, heads or tails. The call is tails. And it is tails. You've won the toss. Dallas is opted to defer. I assume you were, which direction will you kick? All right. Houston will receive. Good luck, gentlemen.
6: Los vaqueros ganaron el volado. Dak Prescott decide entregar la pelota, así que a la defensiva en la primera mitad los Dallas Cowboys.
5: Y bueno, eso de pegar dos veces, esa era la meta de la NFL para poder ahora sí que anotar al final, tener el balón y luego regresar y recibir el balón y hacer lo mismo en la segunda mitad. Hacemos una pausa de 10 segundos para identificar nuestras estaciones locales. Esta es Cadena de Plata. De regreso con ustedes, qué bueno que nos acompañan Luis Fernando Pérez, su servidor Víctor Villalba, Manny Bazán en los controles y nuestro ingeniero el Chico Maravilla, Iván Zúñiga. Y bueno, Luis, como que se siente una energía de un público, pero como que no está electrificado en este momento el estadio, ¿o son mis nervios?
6: No, de acuerdo contigo, pero es que pues está vacío, Víctor, ese es el problema, no sientes la energía porque me atrevo a decir que está por lo menos en un, ¿qué te gusta? 30% vacío, la gente aún llegando. Ahora lo comentaba Manny Bazán, un equipo de 0-3, partido al mediodía, realmente se va a dar cita a la gente. Yo pienso que sí, Víctor, son los vaqueros de Dallas. A punto de comenzar el partido.
5: Listo, el balón en la T, en la 35, para la patada de salida, dirá de derecha a izquierda, el equipo de los vaqueros vestidos con esa casaca azul que tanto los caracteriza en momentos, y el equipo de los tejanos, casaca blanca, funda azul y el casco que los caracteriza. Atrás para recibir. Tenemos a Jalen Noll.
6: Es el uniforme original, Víctor, del 2002, el que están portando los Texans.
5: El primer juego en su franquicia fue la derrota de los vaqueros. Y bueno, reciben en la 10. Rápidamente llega Nolan. Hay pañuelo de castigo. A la yarda 30 llega el balón. Va de izquierda a derecha.
6: El pañuelo de castigo por ahí de la yarda 31. Así que comenzando inmediatamente con errores. Esperemos a Brad Allen que nos diga quién cometió el pecado. Si es en contra de los Texans, buenas noticias para los vaqueros, estarían encajonados.
7: During the return, personal foul, face mask, receiving team, number 30, 15-yard penalty, half the distance to the goal, it's first down.
6: Bueno, el apoyador número 30, Wade Woodas, tomando de la máscara, 15 yardas de castigo por la conducta antideportiva, y los Texans van a estar sumamente encajonados.
5: Ahorita tenemos los titulares en un instante de los vaqueros y también de este equipo de los Texans. Primero, pues, 10 yardas por avanzar, balón colocado en la 15. Y bien lo dices, Luis, 15 yardas hacia atrás. Los pone en una situación con la espalda cerca de la pared. Formación escopeta. Doble ala abierta del lado izquierdo, dos del lado derecho, hombre en movimiento. Atrás, CJ Stroud, el de Ohio State, centro del campo. Ahí está el pase, solo. 30, 35, 40, 50, 45. Llega a la yarda 40. Y qué bárbaro, qué manera de comenzar. Nico Collins en el centro del campo.
6: Tuvo que llegar Malik Hooker a la defensiva por parte de los Texans, el centro Evan Brown, los guardias Kalen Rutledge y Ed Ingram de regreso, los tackles Tim Brown y Ersery, el ala cerrada es Dalton
7: Number
6: Schultz.
7: 57 is an eligible receiver. 57 is eligible.

0: Corta Blake Fisher elegible, alas abiertas Victor Hutchinson, Boutte y Nico Collins, el corredor es David Montgomery, el mariscal de campo es CJ Stroud.
1: Formación y de poder, Stroud sobre el balón, la optativa, sector derecho, Montgomery buscando, cortando la esquina. Y bueno, varios llegando al tacleo, entre ellos Rashawn Gary por el sector derecho de la ofensiva, un par de yardas.
0: La defensiva de los vaqueros en la línea, Obunia, Clark y Williams apoyando a Isaraku, Overshawn, perdón, fuera Barham y Gary. Dee Winters también dentro del partido, esquineros el día de hoy, recordemos Joey Porter, y también está Siobhan Ravel, Yamir Speed, los profundos, Malik Hooker y también Caleb Downs.
1: Segunda oportunidad, 8 yardas por avanzar. De izquierda a derecha el equipo de los Tejanos. Un solo corredor, hombre en movimiento. Nico Collins, el engaño. Stroud, sale de la bolsa. ¡A qué caray! Otra vez llega la 30. No pudieron detener el corredor, en este caso CJ Stroud, y esa ha sido una catarsis por parte de los vaqueros.
0: Un aislamiento por completo, Víctor, en la esquina del lado derecho de la línea, estaba completamente solo, nadie se quedó a la contención después del engaño por corrida, y ya cruzan a territorio de los vaqueros los Texans.
1: Balón colocado en la yarda 29. Formación escalonada. Alas abiertas, uno de cada lado. Ala cerrada del lado izquierdo, sale en movimiento ahora. Se ajusta del lado derecho, la entrega. Aquí viene el acarreo, ahí está David Montgomery manteniendo honesta esta defensiva. Un par de yardas en el centro del terreno de juego.
0: Por lo pronto, Víctor, en el terreno de juego, Daron Bland y Amir Speed como los esquineros. No hemos visto al 25, el recién egresado Joey Porter.
1: La segunda oportunidad, 8 yardas por avanzar. Se vieron emproblemados los vaqueros con ese pase a el reaparecido Nico Collins. Estaba completamente solo. Pero ya amenazando desde la yarda 27 sobre el balón. CJ Stroud, doble ala abierta del lado derecho, hombre en movimiento. El engaño sale por el lado izquierdo, puesto a su brazo. El pase completo a la izquierda, dentro de la yarda 15 a la yarda 12. Si llega el golpeo tardío. Pero caray, moviendo alegremente el balón y ya están en la zona roja, la zona tiros Hamay Vodka.
0: Sí, escogiendo muy buenas jugadas aquí Nick Calley, el coordinador ofensivo de los Texans, Víctor. Encontró ese duelo directo con Isaraku, un duelo disparejo en contra de un receptor abierto, no pudo con la custodia y consiguen otro primero y 10.
1: Sale Amir Speed y creo que veo a Joey Porter dentro del encuentro ya como esquinero derecho. Gracias Luis, formación y sobre el balón CJ Stroud. Es de la yarda 14. El engaño de no a cuenta hacia el lado izquierdo, a solo y su arma, sector izquierdo. A la 10, a las yardas 7. Pase completo y bueno, ahora ponen a trabajar al ala cerrada Dalton Schultz, que llega como líder en recepciones de este equipo de los Tejanos.
0: Llega Caleb Downs con el tacleo en esa ocasión. Y bueno, comienza Víctor la historia de Joey Porter Jr. con los vaqueros de Dallas con esa jugada. Para mí uno, como te decía, top 5, top 10 de la liga, los famosos shutdown corners.
1: Bueno, veo que Amir Speed está de regreso. Formación escopeta, custodiando un corredor es David Montgomery, el ex León de Detroit. Para él es el balón, jugada retardada, la pirueta, y bueno, un par de yardas quizá. En el centro de la línea han sido efectivos, pero en las bandas, caray, les han comido el mandado por lo pronto.
0: Otra penetración de Jason Barham, no lleva a cabo el tacleo, pero básicamente explota la jugada, obliga a una tercera oportunidad importantísima aquí para los Texans.
1: Vemos cambios entrando ahora. Número 27, Reddy Stewart. Entonces aquí estamos, Luis, viendo esos nombres de jugadores que normalmente no estarían en el terreno de juego.
0: Elevado el día de hoy del escuadrón de práctica. Recordemos, Juan J. Thomas también elevado. Él portará el número 43 para este encuentro.
1: Buen dato. Formación escopeta. Triple ala abierta del lado izquierdo. Hombre en movimiento. Ahora hacia atrás, Stroud. En los controles, se quita la marca. El pase a las diagonales, anotación. ¿Y con quién? Fíjese nada más, reaparece con lujo de detalle el número 12, Nico Collins, y dele 6 puntos el de Michigan, 7ª temporada.
0: Justo en el fondo de la zona de anotación, Víctor, CJ Stroud aprovechó que había cobertura singular con Daron Bland, le hace muy buen movimiento al número 26, en el centro del campo, completamente.

0: Simplemente solo 6-0 arriba los Texans de Houston. Ya está listo Kaimi Fairbairn para llevar a cabo la patada del punto extra. El que sujeta el balón es Kai Kroger. El intercambio es bueno, patada al aire, distancia y puntería sin problemas. 7-0 arriba los Texans.
1: Vaya textual estuvo esta serie ofensiva. Regresamos con los números, la patada del punto extra cortesía de nuestros grandes amigos de la bota más vaquera. Recuerde, es la bota Luke Casey. Regresamos con números y a ver la reacción de la ofensiva de Dak Prescott. Pausa, volvemos, no se vayan.
2: 2 minutos, corte comercial.

0: 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Bueno, Luis Fernando Pérez, numeritos cortesía de los Texas Pointers.
1: 8 jugadas, 85 yardas, 4.59 le quitan el reloj de juego. Termina con un pase de 7 yardas de anotación de Stroud para Nico Collins. 7-0 arriba los Texans, a pesar de que estaban encajonados, Víctor. Comenzaron dentro de su propio territorio debido a una penalización de los Texans.
0: Y ahora la lupa sale en la reacción de la ofensiva del equipo de los Cowboys.
1: Y pues, ¿qué más podías decirle, Víctor? Está de regreso Nico Collins, vamos con Nico Collins, y no pudieron defenderlo.
0: La patada de Fairbairn llega hasta las diagonales, saldrá a la yarda 30, me parece. Kevontae Turpin decidió arrodillarse a la yarda 25.
1: El centro de los Cowboys, Cooper Beebe, los guardias TJ Bass y Tyler Booker, Terrence Steele y Tyler Guyton serán los tackles. A la cerrada es Jake Ferguson. A las abiertas, CeeDee Lamb, George Pickens y Ryan Flannoy. El corredor es Javonte Williams. El corredor de poder es Hunter Lepke. Y el mariscal de campo, Rain Dakota Prescott.
0: En la 35, el balón va de derecha a izquierda. Hombre en movimiento, Jake Ferguson. Formación escopeta. Doble a la abierta del lado derecho, uno del lado izquierdo. Atrás, busca Prescott. Presionado, sale de la bolsa. Decide correr, se desliza. Cruzando la yarda 40. Hay empujones, ahí hubo contacto, Luis, sobre Dak Prescott mientras se deslizaba, y algunos de sus compañeros no estaban muy de acuerdo con eso.
1: La defensiva de los Texans, Will Anderson Jr., Tommy Togai, Sheldon Rankins y Daniel Hunter en la línea. Wade Woodas, Jake Hansen son los apoyadores junto a Aiden Fisher también. Derek Stingley Jr. y Kamari Lassiter son los esquineros, el Nicholas, Jamie Pitcher, y los profundos, Caleb Bullock y Reed Blankenship.
0: El ex Águila de Filadelfia, segundo y cuatro. Esto 7-0, Tejanos, la entrega, aquí viene Javonte Williams cayendo hacia adelante, es detenido luego de un par de yardas, se va a quedar a yarda y media de un posible primero y 10.
1: Y precisamente Will Anderson Jr., con el tacleo detrás de la línea de golpeo, alcanza a tomarlo de la pierna, obliga la primera tercera oportunidad de los Vaqueros.
0: Esto es crítico, no quiero sonar dramático, pero el tener que patear al despeje y enfrentar a esa ofensiva que los acaba de calcinar, Luis.
1: Yo no estaba muy de acuerdo con entregar la pelota, Víctor. Para mí, en mi opinión, Schottenheimer debía de haber tomado el balón y sacar a esta fanaticada del partido.
0: Esa es parte del problema, hay muchas dudas con las decisiones. Atrás, Prescott tiene todo el día, ahora sí el pase completo a la yarda 50. Ahora sí, muevan las cadenas, dice CeeDee Lamb, dando piruetas al balón, ya en territorio ajeno.
1: Muy buen duelo ahí con Caleb Bullock, el esquinero que llega tarde en la ruta cruzada. Pero ahí la certeza, Víctor, le puso el balón un poco bajo para que se enconchara CeeDee Lamb y protegiera bien la pelota para el primero y 10.
0: Balón colocado en la yarda 49 ya de campo de los Tejanos. Formación escopeta, doble ala abierta del lado derecho, uno del lado izquierdo. La entrega, el acarreo, ahí está el contacto. Javonte Williams cayendo hacia adelante, Luis, y obteniendo esas 3, 4 yardas importantes.
1: 5, me parece, consiguen esa. Siempre va a ser importante que puedan establecer ese juego terrestre con Javonte Williams, que ya tiene que despertar, Víctor. El año pasado tuvo una gran temporada, le pagaron y lo necesita esta ofensiva.

0: Fíjate, sale George Pickens, sale CeeDee Lamb. Javonte Williams, el corredor. Segunda y seis ahora. Pateo largo sobre el balón. Dak Prescott. Un movimiento del ala cerrada, el engaño. Prescott sale de la bolsa, sector derecho. El pase demasiado alto. ¡Ah, qué caray! Sobrevolando a su marca ahí por parte de Dak Prescott. Y ahí pues simplemente no pudo hacerle llegar el balón fielmente.
1: Salieron con formación de doble ala cerrada, precisamente para tratar de contrarrestar a Will Anderson en esa ocasión. Muy buena persecución rumbo a la banda y obliga a otra tercera oportunidad de los Dallas Cowboys. La conversión de ellos, 1-1.
0: Tercera y seis. Importante jugada. Desde la 45, formación escopeta, triple ala abierta del lado derecho. Uno del lado izquierdo atrás, Prescott. Ah, caray, viene la presión, el pase completo, solo por el lado derecho. Ahí está Ryan Flannoy a la yarda 30. Sigue todavía, se quita la marca. Llega a la yarda 26. ¡Woo! ¡Muevan las cadenas!
1: Una falla en la cobertura, Víctor, pero también ahí Dak Prescott aprovechando que le mandaron la carga. Es uno de los mejores mariscales de campo en contra del Blitz. Decide sacar el balón, primero y 10 de los Cowboys, muy cerca de la zona roja.
0: 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Sobre el balón, Dak Prescott, formación y de poder. A la cerrada, el bloqueo y la entrega. Javonte Williams, hay buen hueco. Se lleva un tremendo contacto. Pero llegando a la yarda 20. Y Crumley y Blankenship son los que llegaron a azotarle ahí al número 33.
1: También ahí involucrado en la jugada por parte de los Texans. Jugador que acaban de elevar. Aiden Fisher también. El día de hoy están sin Aziz Al-Shaair, se lo hemos comentado. Líder en tacleos de este equipo, fuera para los Texans.
0: Y ahí saludando Kenneth Murray también en el golpeo. El ex vaquero, formación escopeta. Segunda y cinco. Atrás Prescott. Busca Prescott. Sale de la bolsa y creo es una captura, Captura. Estaba llegando a la línea de golpeo. Pero dele otra captura más. Llegaron con 11. El equipo de los Tejanos, los vaqueros solamente con 2.
1: Y ahí se come la pelota para mí, Víctor, porque tenía buena protección. Le dieron los 3 segundos necesarios. Simplemente buena cobertura por parte del perímetro de los Texans y se tiene que comer el balón Dak Prescott.
0: Nueva cuenta, tercera y 5. Balón colocado en la yarda 21. Formación escopeta. Triple ala abierta del lado izquierdo. Por ahí anda Jake Ferguson. Del lado derecho, George Pickens. Un solo corredor. Atrás, Prescott. Ahí está el tiempo que dice Luis. De nueva cuenta, tiene que correr por su vida. Se deshace el balón. Qué bárbaro. Ahí sí se nota que Dak Prescott pues simplemente no puede encontrar, ahora sí que es secuencia, y en ese caso tuvo que casi deshacerse del balón.
1: Oye, en contra de un equipo, de los mejores equipos que atacan al mariscal de campo, que te den 4 segundos, Víctor, la línea ofensiva hizo su trabajo, simplemente no se desmarcaron los receptores abiertos, buen trabajo de la secundaria de los Texans, de Mecko Ryans, y ya sale Brandon Aubrey. Van a tener que conformarse con 3 puntos los vaqueros de Dallas. Intento de gol de campo será de 39 yardas. Para el número 17. El intercambio es bueno, la patada está en el aire, va a tener la distancia, va a tener la puntería y se acercan los Dallas Cowboys 7-3.
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0: vamos a la ofensiva.
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6: 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La bota más vaquera y los numeritos, cortesía de los Texas Four Dealers.
7: Fueron 10 jugadas, 44 yardas, 4.51 se tardaron los vaqueros en anotar. Se conforman con gol de campo de Brandon Aubrey de 39 yardas para poner el marcador 7-3.
6: Bueno, titubea ahí el regresador de patada, cruza la 15. Nada menos que Jalen Noll, el de Iowa State. Y bueno, esa patada botó por ahí de la yarda 7. Hay pañuelo de castigo, Luis, gracias. Y bueno, tuvo que malabarearla. Y buena jugada de equipos especiales.
8: Dirás si no están desesperados, Sorensen. ¿Sabes quién estaba en los equipos especiales tacleando? Caleb Downs.
9: During the return, personal foul, illegal blindside block. Receiving team number 58. Half the distance to the goal. It's first down, Houston.
8: Dos series ofensivas consecutivas con foul personal para comenzar. Y van a estar encajonados los Texans.
6: Y bueno, hace cuenta que les están dando la oportunidad, la ofensiva.
9: Number 57 is an eligible receiver. 57 is eligible.
8: Se reporta elegible el número 57 de los Texans, Blake Fisher, el tackle.
6: Balón colocado en la yarda 8, primero y 10. CJ Stroud sobre el balón, un solo corredor. Formación cerrada, van de izquierda a derecha. 7-3 el marcador. Tejanos, el acarreo. Ah, caray, se quita el tacleo. Sigue la llana 16. Cerca de un primero y 10. En esta ocasión es el número 4 con el acarreo, Woody Marks.
8: Tacleo fallido por parte de Barham, Víctor. Estaba precisamente para llevar a cabo la jugada. Le pone buen movimiento Montgomery. Tiene que llegar Caleb Downs a limpiar la jugada. En esa ocasión era otro corredor.
6: Sí, el número 4,
8: Woody Marks.
9: After replay assist, it is second down. Short of the line to gain.
8: Segunda oportunidad para los Texans. Los oficiales le habían dado el primero y 10.
6: Es de la 17. Comenzó su propia 7. 9 yardas y medio, pudiéramos calcular. Bueno, la pausa es un poco más larga, ahora sí. Sobre el balón, CJ Stroud. Un solo corredor, alas abiertas, uno de cada lado, alas cerradas del lado derecho. Hombre en movimiento, el lado izquierdo atrás, CJ Stroud tiene tiempo. Akrai suelta el brazo, banda izquierda, tiene un hombre solo. ¡Qué bárbaro! La 30, y bueno, sacado del campo, más allá de la 30. Y en esta ocasión, es el dúo Jalen Noll. Jugador de tercer año, regresador de patadas de salida y ala abierta, obviamente.
8: Y de nueva cuenta, el que falla es Daron Bland, Víctor, en esta cobertura. Completamente solo, por lo menos 5 yardas de separación entre receptor abierto y esquinero. ¡Qué gran movimiento le pone al 26! Le volteó las caderas por completo. No se recuperó. Y rápidamente CJ Stroud ya tiene 124 yardas en este partido.
6: Colocado en la yarda 31, banda izquierda, derecha, formación, escopeta. Manda en movimiento al ala cerrada del lado izquierdo atrás. CJ Stroud, viene la presión, se la quita. Hay pañuelo de castigo, otro pañuelo de castigo. Sale por la banda derecha, enfrente de su propia banca. El que llegó a custodiarlo

0: Sacarlo del campo, nada menos que Amir Speed, Brady Stewart, perdón.
1: Va a ser sujetando, me parece, en contra de Woody Sparks, el corredor número 4. Conforme salía del paquete de protección, CJ Stroud lo trataba de proteger.
2: There are two fouls in the play, both by the offense. Illegal use of the hands, hands to the face, number 63. That penalty's declined. Holding, number 4. That's a 10-yard penalty. It's still first down.
1: Uso ilegal de las manos de Evan Brown, que es rechazado con ese manotazo a la máscara. El que sí van a tomar es el sujetando por parte de Woody Marks. 10 yardas de castigo para los Texans.
0: Le está dando oportunidades los Texans con estos errores, castigos y demás. Balón colocado ahora en la yarda 41. 3:30 restando, el reloj sigue su marcha. 7-3 Tejanos. Esta es su segunda serie ofensiva. Formación escopeta, 5 salen por pase, 3 del lado derecho, 2 del lado izquierdo. Sin corredor. Pas, busca. Hay pañuelo de castigo. Es jugada gratis, me parece. El pase. Ah, caray. Por el sector derecho. A tierra de nadie. Por ahí estaba Woody Sparks, el corredor. Y estaba cerca de la jugada por parte del equipo de los vaqueros, Malik Hooker.
1: Parece que se le acabó el tiempo ahí a CJ Stroud. Yo veo un pañuelo de castigo en el terreno de juego. Ya lo levanta el oficial. Escuchemos. Alguien se movió de la...

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1: Un saludo para el Mofle de Guanajuato y un saludo para Juan Sandoval de Abasolo, Coahuila.
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1: Felicidades para Yolanda, que está cumpliendo años de parte de su amiga Mari. Gracias.
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